0: Οι ικανότητες του Κόνραντ Αντενάουερ αναδείχθηκαν κυρίως στην εξωτερική πολιτική. Μετά τα όσα έζησε κατά τον Δεύτερο Παγκόσμιο Πόλεμο, πίστευε ακράδαντα ότι η μόνη οδός προς τη διαρκή ειρήνη και σταθερότητα στην Ευρώπη ήταν η ενότητα. Το 1963, η Γαλλία και η Γερμανία υπέγραψαν τη Συνθήκη του Ελιζέ, γνωστή και ως Συνθήκη Φιλίας. Ήταν μια ιστορική στιγμή για τη συμφιλίωση των δύο χωρών μετά από έναν αιώνα συγκρούσεων. Η συμφωνία αυτή επισφράγισε το πολιτικό όραμα του Αντενάουερ για τον ρόλο της Γερμανίας σε μια ενοποιημένη Ευρώπη. Αν και ο Αντενάουερ ήταν υπέρμαχος της Ευρωπαϊκής Ενότητας και βασικός αρχιτέκτονας της γαλλογερμανικής συμφιλίωσης, στην ίδια τη χώρα του επικρατούσε διχασμός κατά τη μεταπολεμική περίοδο. Και το 1961, λίγο πριν από τις ομοσπονδιακές εκλογές, χτίστηκε το τείχος του Βερολίνου. Ωστόσο, η πολιτική ατμόσφαιρα που επικράτησε μετά την ανέγερση του τείχους του Βερολίνου δεν εμπόδισε τον Κόνραντ Αντενάουερ να κερδίσει τις τέταρτες ομοσπονδιακές εκλογές και να σχηματίσει κυβέρνηση συνασπισμού ανάμεσα στους χριστιανοδημοκράτες και τους φιλελεύθερους. Όπως είχε συμφωνηθεί, υπηρέτησε το ίμιση της κοινοβουλευτικής περίοδου και παραιτήθηκε το 1963. Το 1966, σε ηλικία 90 ετών, αποχώρησε και από την ηγεσία της Χριστιανοδημοκρατικής Ένωσης, κλείνοντας έτσι την πολυετή πολιτική του σταδιοδρομία. Ο Κόνραντ Αντενάουερ, ο οποίος ήταν γνωστός και ως «Der Alte», δηλαδή ο γέρος, πέθανε στις 19 Απριλίου του 1967 σε ηλικία 91 ετών. Τιμήθηκε διεθνώς ως ο ηγέτης στον οποίο οι Γερμανοί οφείλουν την ελευθερία, την ευημερία και την κοινωνική τους ασφάλεια. Η επιρροή του στη διαμόρφωση της Ευρώπης που γνωρίζουμε σήμερα υπήρξε εξίσου καθοριστική. Ο Βάλτερ Χάλστάιν, πρώτος πρόεδρος της Ευρωπαϊκής Οικονομικής Κοινότητας, μίλησε για την παρακαταθήκη του με τα εξής λόγια.
1: Σε κάθε πολιτική υπάρχει τόση δύναμη όσο και ελπίδα. Και στην ευρωπαϊκή πολιτική υπάρχει πολύ μεγάλη ελπίδα. Αυτό το οφείλουμε ουσιαστικά σε αυτόν τον άνθρωπο. Και γι' αυτό υποκλινόμαστε μπροστά στο όραμά του και στο πολιτικό του έργο.
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2: Los eurodiputados y eurodiputadas no solo votan las propuestas legislativas y participan en los plenos. En este episodio de La jungla de la jerga, nos centraremos en otro aspecto de su labor, las funciones de los ponentes. Cuando la Comisión Europea presenta una nueva propuesta legislativa al Parlamento, el trabajo empieza en una de las comisiones parlamentarias. Se decide cuál se ocupará de las propuestas en función del tema. Por ejemplo, si es un texto sobre el transporte de ganado, la Comisión de Agricultura y Desarrollo Rural se hará responsable. A continuación, la comisión correspondiente nombra a un ponente, una especie de responsable del proyecto, que se encarga de elaborar el informe sobre la propuesta y, si es necesario, de incorporar enmiendas, que son propuestas para suprimir, modificar o añadir elementos al texto inicial. El ponente debe realizar, antes de nada, un importante trabajo preparatorio. Como es obvio, no trabaja en solitario, intercambia puntos de vista con otros diputados y diputadas y cuenta con la ayuda de su comisión parlamentaria. También puede organizar audiencias con especialistas externos o de otras instituciones para formarse una opinión más detallada sobre la cuestión. Se ocupa de elaborar un informe tan completo y preciso como pueda, sin olvidar sus posibles repercusiones y consecuencias. Tiene en cuenta cada interpretación y cada detalle. Como puedes comprobar, desempeña un papel esencial. Un proyecto de informe puede debatirse, modificarse y reescribirse varias veces antes de que la comisión parlamentaria competente lo apruebe de forma definitiva y el ponente lo someta al pleno. Por esta razón, el informe incluye una exposición de motivos, una propuesta de resolución legislativa y enmiendas que se someten a votación. Ni qué decir tiene que no todos los informes llegan a la fase de votación, algunos son rechazados. Pero, cuando se aprueban, el ponente responsable logra reconocimiento. Seguramente te preguntes cómo se designa un eurodiputado o eurodiputada para esta tarea tan delicada. Pues bien, la elección depende de varios factores. En primer lugar, depende de acuerdos entre los grupos políticos, que, en contados casos, pueden llevar al nombramiento de dos coponentes para un mismo expediente. Este fue el caso del informe sobre inteligencia artificial. En segundo lugar, los grupos han implantado un sistema de puntos para distribuir los informes legislativos. Cada grupo recibe un número determinado de puntos en función de su tamaño y puja por un informe, de forma similar a una subasta. No hace falta mencionar que también se tienen en cuenta la competencia y el interés del diputado o diputada en el tema. Una última matización. En ciertos casos, puede haber otro tipo de ponentes. Uno de estos casos se da cuando la comisión competente de un asunto considera oportuno oír la opinión de otra, o cuando otra comisión considera oportuno hacer saber su opinión a la comisión responsable. En este contexto, pueden solicitar a la presidencia del Parlamento que se designe a una de ellas comisión competente para el fondo, y a la otra comisión competente para emitir opinión. Esta última puede entonces nombrar a un ponente de opinión. Para aclarar todo esto, retomemos el ejemplo de la propuesta sobre el transporte de ganado. En este caso, la Comisión de Agricultura y Desarrollo Rural sería competente para el fondo, pero podría designarse a la Comisión de Transporte y Turismo, por ejemplo, comisión competente para emitir opinión, con lo que ésta tendría la responsabilidad de nombrar a su propio ponente. Este fue el caso del informe sobre inteligencia artificial, en que intervinieron tres ponentes de opinión, cada uno de una comisión parlamentaria diferente. Por lo tanto, nada más y nada menos que cinco ponentes en total participaron en este texto, que se aprobó en el Pleno de marzo de 2024. Por último, cabe mencionar una tercera y última clase de ponente. Los grupos políticos pueden nombrar un ponente alternativo para que represente su punto de vista sobre el tema. Desempeña un papel importante en la búsqueda de un compromiso mediante la negociación con los demás grupos políticos. Como curiosidad, cada informe tiene un título oficial que suele ser muy largo, pero es más conocido por el nombre de su ponente. Un bonito reconocimiento para un trabajo importante y minucioso en el Parlamento Europeo.

0: al aceptar el premio en nombre del consorcio ganador, Ileana Papangeli de Solomon declaró:
1: "We hope this award...
0: Esperamos que este premio ayude a dar visibilidad a los supervivientes y a las personas que perdieron a familiares y seres queridos en el naufragio, y que estas muertes no pasen desapercibidas ni queden impunes". Durante la ceremonia de entrega de premios, la presidenta del Parlamento Europeo, Roberta Metsola, manifestó lo siguiente:
1: "The European Parliament will continue to stand by Daphne's.
0: El Parlamento Europeo seguirá apoyando a la familia de Daphne, a las personas que buscan la verdad, a la justicia del periodismo independiente. Hemos exigido respuesta, hemos investigado y hemos legislado. Y seguiremos legislando para garantizar que nuestra Europa sea un espacio donde los periodistas puedan trabajar sin miedo, sin tener que exponerse al acoso, la violencia o el asesinato".

Esta ha sido la tercera edición del premio. Con el galardón se recompensa cada año al periodismo de calidad que promueve o defiende los principios y valores fundamentales de la Unión Europea. Es un homenaje a la periodista de investigación y bloguera maltesa Daphne Caruana Galizia, que dedicó su vida a luchar contra la corrupción y fue asesinada en 2017. Informó exhaustivamente sobre la corrupción, el blanqueo de capitales, la venta de la ciudadanía en Malta y los lazos entre el crimen organizado y la industria de los juegos de azar en línea. Fue asesinada en un atentado por coche-bomba cerca de su casa a mediados de octubre de 2017.